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0: 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En el sol son las
1: 7 de la noche, 5 minutos en el sol.
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1: Fanáticos, ¿qué tal? Buenas noches, bienvenidos. Escuchan el Sol Medellín 107.9. Como cada noche a partir de las 7 nos conectamos con nuestro programa
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1: en la intimidad del sol, con la dirección de Diana Mer Pisa, la chica del apellido sabroso. A esta hora, como siempre, muy contento, feliz, con mucha gratitud de poder acompañarlos.
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1: En un muy feliz regreso a casa, por supuesto, después de haber cumplido con todas las labores del día, ya sean académicas, laborales, todas las actividades, ojalá y las hayan cumplido con éxito, fanáticos del sol, y además en compañía de la radio oficial de la salsa en Colombia. Bienvenidos a disfrutar de dos horas excelentes de mucha salsa romántica en la intimidad del sol, un espacio además para que ustedes dejen sus dedicatorias, dejen sus mensajes a través de nuestro WhatsApp.
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1: Disfrutamos juntos de buena salsa romántica y además de todas las historias, de todas las opiniones, de todos los mensajes, mientras muchos van de regreso a casa en compañía del Sol 107.9. A esta hora, 7-8 minutos. La frase para todos ustedes, los fanáticos del sol, que como cada noche les comparto, y que además, si quieren tenerla, se las puedo enviar también a través de nuestro WhatsApp Sol. Ahí la hacen pública y, por supuesto, lo más importante es que las pongan en práctica. ¿Listo? La frase es la siguiente: tienes que darte la oportunidad de algo distinto, de no volver donde ya no encajas, de no forzarte en lugares donde ya no eres tú. A veces, ser feliz es empezar de cero, en otro espacio, con otra paz. Y para que algo mejor llegue, primero hay que soltar lo que ya no suma. ¿Escucharon? Soltar lo que ya no suma, fanático del sol. El tema para hoy también, para que participen, dejen sus opiniones. Yo los leo y los escucho por medio de nuestro WhatsApp. Y es que se trata acerca de los secretos y la lealtad en las relaciones. ¿Consideran ustedes que hay secretos que deben guardarse en la relación o, bueno, en cualquier ámbito familiar, en el ámbito laboral? ¿Qué piensan ustedes, los fanáticos del sol? Pero vamos a enfocarlo en este caso también por el tema de las relaciones sentimentales. Y es que guardar secretos puede ser necesario en situaciones donde la pareja no está preparada emocionalmente para recibir cierta información o donde el secreto no es relevante para la relación. Sin embargo, es importante tener en cuenta que guardar secretos puede ser interpretado por la pareja como una falta de lealtad y confianza. La lealtad y la confianza son fundamentales en una relación saludable y es crucial para cuando es mejor guardar silencio sobre ciertos aspectos. ¿Qué opinan ustedes, fanáticos del sol? ¿Será que hay que decirlo todo, hay que contarlo todo? Hay que guardarse ciertas cosas, ya sea en la relación, ya sea en el ámbito familiar, laboral, por donde ustedes quieran enfocarlo. Me cuentan a través de nuestro WhatsApp.

Nos dicen desde ya por acá, buenas noches. Claro que sí es conveniente que sepan todo de ti. En algún momento se vuelve el cuchillo de doble filo. Asoléate que te conviene. Es el tema para hoy en la intimidad del Sol 107.9. Participen por lo pronto, Tito Rojas. Siempre seré. Suena en el Sol.

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1: Los leo, ahí está ahora en la intimidad del sol. Ya 7 de la noche 21, 7:21 en la intimidad del sol. Mucha salsa romántica para todos ustedes.
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1: Y yo voy a nuestro WhatsApp.
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1: Nos dicen por acá, hola, buenas noches Alexis, hola, buenas noches. Mi nombre es Erika y opino lo siguiente. Abro comillas. No todos los secretos son iguales. Guardaría los que protegen la confianza y la intimidad, pero no los que puedan hacerle daño a alguien. Amar no es contar cada secreto, sino ser honestos en lo que realmente impacta la relación y respetar también la privacidad de cada uno. Es el mensaje que nos deja por acá Erika.
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1: A través de nuestro WhatsApp Sol. Dicen por acá, sí, no se pueden decir, reserva del sumario. Es lo que nos dicen por acá a través de nuestro WhatsApp Sol. Buenas noches, ¿cómo estás? Amo esta emisora, gracias por hacerme tan feliz todo el día. Un mensaje especial para mi esposo Andrés Mejía, Manrique y la canción Te Amo, Te Extraño de Guayacán y Asoléate que te conviene.
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1: Dicen por acá, muchas gracias, buenas. Por favor, envíale un saludo a Marcela Álvarez en Bello. Quiero decirle que la amo. Ella sabe quién soy. Y la canción Si me dejas amarte, muchas gracias, de una.
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1: Por acá hay reporte de movilidad también. Glorieta de la Alpujarra, costado oriental, sentido oriente. Hay un siniestro en la vía, movilidad reducida. Listo, para que lo tengan presente a esta hora los fanáticos del sol. Más mensajes dicen, pues la verdad, Alexis, guardar secretos depende. Si son secretos que no afectan la relación, yo creo que es mejor tenerlos guardaditos. De no ser así, es mejor expresarlos.
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1: El tema de hoy en la intimidad del sol. ¿Hay secretos que deben guardarse? ¿Sí o no? Pues la psicología sugiere que no siempre hay que guardar un secreto. O no siempre que se guarda un secreto es sinónimo de traición o desconfianza. Que el equilibrio entre la honestidad y la protección del espacio personal es clave para construir un vínculo sólido y respetuoso. Ustedes participan en la intimidad del sol. Dejen sus mensajes, sus dedicatorias. El tema de hoy, ¿es importante sí o no guardar algunos secretos en cualquier ámbito familiar, personal, en la pareja? ¿Qué opinan nuestros fanáticos del sol?

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1: Natalia Álvarez, a esta hora un abrazo, gracias por escucharnos. A esta hora en la intimidad del sol, ya 7:36, busca por dentro mucha salsa romántica que disfrutas en este miércoles.

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1: Tus mensajes, tus dedicatorias a esta hora en la intimidad del sol. Rey Ruiz, a las 7 ya de la noche y 47 minutos. Seguimos con ustedes acompañándolos. Recuerden 302-218-1079 para que programen también sus canciones de la salsa romántica en este miércoles.

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0: 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En el sol son las
1: 9 y 5 en el sol.
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0: 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En el sol son las
1: 11.05 en el sol.
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¿Qué tal, fanáticos del Sol Medellín? Buenos días, buenos días, buenos días, buenos días. Un abrazo enorme. ¿Hace frío en Medellín a esta hora? Claro que sí. Pero vamos a ponerle mucha salsa para calentar todos los días tus mañanas con el Sol 107.9. Buenos días. Calentando.

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0: 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Desde la radio oficial de la salsa te decimos buenos días, Medallo. Te acompañamos mientras en este momento haces, qué sé yo, desayunito para más tardecito. Empezás a despachar a tu niño, a tu niña. Empezás a hacer los quehaceres diarios desde muy temprano en la mañana para que rinda el día, porque obviamente muchas veces tiene uno que hacer una cantidad de cosas que levanta tempranito para que rindan las cosas, ¿sí o qué? Mientras tanto, permítame llegar ahí a tu mente y a tu corazón con mucha salsa. La salsa del Sol 107.9. Buenos días.
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Sol 107.9. Verdaderamente salsa romántica. Buena vibra para todos. Recuerde que hoy tenemos pico y placa. Atención, hoy jueves, ya 4 de junio, 5 y 9 para particulares, motocicletas 2 y 4 tiempos. Y para todos los amigos de La Mancha Amarilla, fanáticos del Sol 107.9, placas finalizadas en 7, los amigos de La Mancha Amarilla, ¿listo? Sin ir a dar papaya, hoy es 4 de junio, esto avanza pero como viento en popa, carajo. Somos tu familia del Sol, Medellín, buenos días, mi medallo, ya viene, sale el sol, es el rey de las mañanas, feliz día.

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0: 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En el Sol son las
1: 5-7 minutos en el Sol.
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escuchan el Sol Medellín, te decimos buenos días. Buenos días, buenos días, buenos días. ¿Qué tal mi medallo? Buenos días. Aquí estamos al pie del cañón con toda la energía de un nuevo día, de un nuevo amanecer y siempre con la bendición de

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1: Si de buenas reflexiones me preguntan, la que viene a continuación, fanáticos. Estoy seguro que va a ampliar su conocimiento, despertar en muchas cosas. Quiero que la escuchemos. Viene una reflexión bellísima. Aquí está Lian con nosotros y la reflexión a través de Sale el Sol.
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3: Bienvenidos a nuestro momento de la reflexión, fanáticos de los 107.9. Un abrazo muy fuerte. Un abrazo muy fuerte lleno de buena vibra que te recargue. Una energía positiva que en este momento, si estás atravesando por un momento de tristeza, si estás atravesando por un momento de depresión, si estás atravesando tal vez por un momento de desesperación, de angustia, aquí estamos nosotros, la familia de los 107.9, para acompañarte con esta palabra de aliento. Hay días en los que una voz dentro de nosotros parece repetir lo mismo una y otra vez, y otra vez, y otra vez. No eres suficiente. No eres suficiente para ese trabajo. No eres suficiente para esa relación. No eres suficiente para tus sueños. No eres suficiente para las expectativas de los demás. Y poco a poco nosotros comenzamos a creerle a esa voz. Empezamos a pensar que todo lo hacemos mal, que decepcionamos a quienes amamos, que por más esfuerzo que nosotros hagamos, nunca parece ser suficiente. Pero hoy quiero recordarte algo importante. No todas las voces que escuchas en tu cabeza dicen la verdad. A veces el cansancio habla, a veces habla la frustración. A veces habla el miedo y muchas veces confundimos esas emociones con la realidad. La realidad es que todos atravesamos momentos de duda. Todos tenemos temporadas en las que sentimos que avanzamos más lento de lo que nosotros quisiéramos. Todos tenemos días en los que los resultados no reflejan el esfuerzo que hemos invertido. Pero eso no significa que estés fracasando. Significa que estás viviendo. Porque la vida no es una línea recta. La vida tiene subidas y bajadas. Tiene momentos de abundancia, tiene momentos de aprendizajes, también tiene picos y tiene valles. Y precisamente en esos valles es donde más necesitas recordar quién eres. No abandones tus sueños porque hoy te sientes cansado. No renuncies a ti porque hoy te sientes inseguro. Sigue sembrando. Sigue construyendo, sigue creyendo en tus capacidades. Porque una mala etapa no define tu valor y porque las mismas manos que hoy sienten dudas siguen siendo capaces de crear cosas extraordinarias. No permitas que las voces que quieren sabotearte sean más fuertes que la verdad de todo lo que has logrado.
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2: Llegó el momento de contarles qué pasa un día como hoy. Atención, hace 32 años se da la llegada del internet a Colombia. Primera conexión a internet en nuestro país. Desde la Universidad de los Andes, por cierto. Hoy también se celebra el día del Corpus Christi, fanático del Sol Medellín. Atención, Día Mundial de la Fertilidad. Es lo que se celebra, es lo que pasa un día como hoy a través de la radio oficial de la salsa. Es el Sol 107.9. Feliz día para todos, un abrazo inmenso. Buena energía, sale el

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0: 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En el Sol son las
1: 6 de la mañana, 6 minutos, 6:06 en el Sol.
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¡Wopa! Es el sol de la mañana, fanático. 6:13 a.m. ¿Cómo estamos? ¡Buenos días! Un abrazo enorme para todos los que a esta hora llegan a la sintonía. Aquí estamos, se reúne tu familia.

0: al aire.
1: Acompañando a los fanáticos del sol en esta mañana deliciosa de fin de semana. Sí, fanáticos, porque desde el jueves estamos en fin de semana con el sol Medellín 107.9. Un abrazo muy especial para todos ustedes y también un abrazo para usted, Durán. ¿Cómo está mi hermano? ¿Cómo vamos? ¿Qué se dice? ¿Qué se comenta, papá?
2: Hombre, muchas gracias, Elías. Bien, todo muy bien, afortunadamente, mirando hacia el cielo y diciendo que un sabio poeta en algún momento pronunciaban unas palabras que decían: las nubes grises también hacen parte del paisaje.
1: Las nubes grises también hacen parte del paisaje.
2: Aceptar estos días también hace parte de la vida. Aceptar estos días grises, estas nubes que llegan con muy buena agüita, refrescando. Nos estábamos quedando de mucha agua, de mucho calor.
1: Estábamos.
2: Estos calores, epa. Y que las noches, y pues bueno, llegó el agüita, sabroso.
1: Estábamos sequitos, fanáticos del sol, necesitábamos agüita, agüita para las plantas, agüita para los animales. Incluso hubo muchos incendios por ahí reportados en muchas zonas verdes del área metropolitana, así que también se calma todo este tema de los incendios. Recibe mucho refresco la capital antioqueña, sí, con este brito que está haciendo a esta hora sobre la ciudad de Medellín. Son las 6 de la mañana, 14 minutos, y precisamente por absolutamente todo hay que darle gracias a Dios.
2: Siempre 6:14.
3: Sí.

0: Dale gracias a Dios.
1: Dale gracias a Dios.
0: Con todo el corazón.
1: Con todo el corazón.
0: Dice la palabra de Dios, un corazón contrito y humillado, tú no lo desprecias.
2: Epa, epa, epa, epa.
0: Tremendo pasaje. Fanáticos, a darle gracias a Dios, y llegó el momento de irnos a conocer lo que pasa en Colombia, lo que pasa en el mundo. Los titulares más importantes a esta hora a través de Sale el Sol 107.9 es el Rey de las Mañanas. Aquí estamos, buenos días.
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2: El reloj ya marca, fanáticos del Sol, las 6 de la mañana, 15 minutos, y todos pudimos apreciar en las redes sociales, o en la gran mayoría tuvimos la oportunidad de apreciar en las redes sociales este video que se hizo viral de la creciente de quebrada en Andes. Ay, sí, señor, creciente de quebrada en Andes obligó a la evacuación preventiva del corregimiento Santa Inés. Las autoridades hicieron un llamado urgente a las comunidades de las zonas ribereñas Aguasabaco, incluyendo el resguardo Carmata Rúa y las veredas La Mercedes y La Arenera, para que estuvieran atentos a la avalancha que ya bajaba. Hermano, usted ve en el video esa forma como el agua a su paso lleva absolutamente todo. Por sin eso, tregua. Tremendo, tremendo, tremendo.
0: Total respeto a la naturaleza, hermano. Sí, señor. Trate lo mejor que pueda cada fuente hídrica, cada
2: no la contamine,
0: espacio,
2: por favor.
0: Correcto, no la contamine. Protéjala bastante, proteja este medio ambiente tan maravilloso, y mi total respeto. 6 de la mañana, 16. Federico Gutiérrez rechazó disturbios en la Universidad de Antioquia. No son estudiantes, son terroristas. Son las palabras de Federico Gutiérrez. Y bueno, lo que pasó ayer y que se estuvo presente, eso se vio hasta en las redes y demás.
2: Hubo varios cierres.
0: Claro, claro.
2: Hubo varios cierres en las principales vías. Se congestionó ayer la ciudad de Medellín a eso de las 12 del mediodía aproximadamente, que comenzaron estos disturbios en la Universidad de Antioquia. Incluso en los videos, como usted dice, Durán, se ve la presencia de encapuchados dentro de las instalaciones de la universidad, ¿verdad?
0: Sí, armas también. Uy, sí, armas de que disparan a presión. No sé qué estarían disparando ahí, la verdad, no logré ver bien, ahorita les confirmo, uh-huh. Pero deben ser de esas pistolas o armas de paintball, por ejemplo, que disparan a presión.
2: Sí, señor.
0: Quién sabe, además que estaban disparando temas de pintura también ahí, pero bueno, la aparición de eso deja mucho que decir también, ¿no? Sí, sí. 6 de la mañana, 17 minutos.
2: Titulares, noticias, la información más importante a esta hora, fanáticos del Sol. Mucha atención, de los lujos en el poblado a la cárcel. Cae influencer norteamericano por tráfico de armas, alias Capo. Vivía como un ricachón con motos y vehículos de alto cilindraje en el poblado como la Vetura.
0: Sí, eso estuve chequeando por ahí, lo que le incautaron y demás. Y el hombre vivía sabroso.
2: Como ricachón lo ponen acá en los medios de comunicación.
0: Y ave María. Fanáticos, 618. La Feria de las Flores 2026, las autoridades ya están trabajando fuertemente para todo el tema de seguridad en todos y cada uno de los eventos. Y cuando hablamos de seguridad, esto abarca todos los frentes.
2: Ajá.
0: Seguridad, hablamos de policía, seguridad, hablamos de DAGRED, seguridad, hablamos de todas las intervenciones en seguridad que usted se pueda imaginar para que sean los eventos de la Feria de las Flores un total disfrute, pero también que vos digas, si me pasó esto, aquí están interviniendo. Claro, aquí está la entidad, correcto. 6:18.
2: A esta hora, fanáticos del Sol, noticias positivas. Medellín logró 22 días sin homicidios en mayo. Mayo cierra con 22 días sin homicidios no consecutivos, el mes más pacífico en 49 años.
0: Vale.
2: 14 muertes violentas y 46 capturas de alto impacto, entre cabecillas y coordinadores. Es la cifra que deja el mes de mayo, un balance bastante positivo, una cifra que no se veía desde el año 1977.
0: Uy, hace bastante,
2: Desde el 77, papá, sí, señor.
0: Caramba, 6 de la mañana, 19 minutos. Arranca el desafío logístico para la segunda vuelta de elecciones presidenciales en Colombia. El gobierno, pues, ya asignó los recursos a la registraduría.
2: Ah, ya giró la plata.
0: Sí, ya. Okay. Venían en Henry Firrap, esa vaina que no, nada, que soltaban el billetico, pero ya. Ya podemos contar con la tranquilidad de que la registraduría tiene el dinero, así que, mejor dicho, a darle con toda y a ejercer el voto, epa, como se dice.
2: No se vaya a quedar sin votar. Acuerde que si usted no vota, no tiene derecho a quejarse.
0: Claro, después no se queje después por nada.
2: Después no se queje.
0: Ah, sí, 6 de la mañana, 20 minutos, cambia el digital en Colombia.
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2: Atención, fanáticos, porque cayó hombre, oiga Durán, cayó hombre que le arrancó la parte del labio a su novia en Medellín. No, tenía nueve denuncias, tenía el hombre.
0: ¿En serio?
2: Sí, señor, era un santandereano, estaba en la estaba en el cartel más buscado por violencia intrafamiliar.
0: No me crea.
2: Sí, señor.
0: No me crea. Sí, y si había denuncias, que lo más berraco.
2: Nueve denuncias.
0: Ahí hay dos cosas. ¿Pasaba algo con la policía que no lo capturaba y no había orden de captura? Uh-huh. El hombre se escudriñaba muy bien, pues ve. Impresionante. No. Uy, no, qué pecado esta mujer.
2: Pobrecita, le arrancó el labio.
0: Reconstrucción del labio. No, Dios de mi cielo. 6:20 a.m. son los titulares. Es la información a esta hora a través de Sale el Sol 107.9. Es el rey de las mañanas. Feliz día. Aquí decimos asoléate que te conviene.
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0: Rico. Lian, ¿qué va a hacer el 25 de julio? 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

0: Mi querida familia del Sol, un abracito a todos. Hoy está siendo un día espectacular.
1: Eso, gracias.
0: Pero me caliento con el sol.
2: ¡Epa, epa!
0: Un abrazo, los quiero mucho. Asoléate que te conviene.
1: ¡Epa! Chao, chao.
0: Hola, buenos días.
1: Es que está saludando por allá también. Es que la señora es muy saludable, ¿no? ¿Es serio?
2: Sí, ojalá toda la gente fuera así.
1: Claro, un saludo.
2: Ave María.
1: Buenos días, buenas tardes, gracias, buenas noches. Chao, que esté bien, hasta luego.
2: Y asoléate que te conviene.

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1: Abrazo muy fuerte, abrazo muy especial para ti, fanático del sol. Gracias por estar aquí con nosotros, gracias por darte a la cita y gracias por acudir a ella, por supuesto. Gracias por abrir tu mente y tu corazón para estar aquí con nosotros. Y sabemos que en este momento tienes disposición para escuchar lo que queremos compartir contigo, para solucionar algún problema, para salir de alguna situación. Por ejemplo, el piloto automático. Uy, sí, fanáticos del sol, hablemos de eso en esta ocasión. Hay algo que a nosotros nos pasa mucho sin que nosotros nos demos cuenta, y es que nos levantamos, trabajamos, comemos y dormimos, y al día siguiente repetimos exactamente lo mismo. Y así pasan las semanas, y así pasan los meses. Hasta que un día nos damos cuenta de que estamos viviendo en piloto automático. Estamos presentes físicamente, pero emocionalmente estamos ausentes. Cumplimos con nuestras responsabilidades, pero hemos dejado de conectar con el propósito de lo que hacemos. Y lo más preocupante es que muchas veces nos acostumbramos. Nos acostumbramos a posponer nuestros sueños. Nos acostumbramos a no dar el 100% de nuestras capacidades. Nos acostumbramos a sobrevivir en lugar de vivir. Por eso, de vez en cuando es necesario detenerse, escucharse, preguntarse con honestidad. ¿Estoy viviendo la vida que quiero vivir o simplemente estoy dejando que los días pasen? Porque hay una diferencia enorme entre estar ocupado y estar comprometido con lo que realmente importa. A veces, el mayor conflicto no está afuera, está dentro de nosotros. Está en esa sensación de saber que podemos dar más, que podemos disfrutar más, que podemos conectar más. Podemos hacerlo profundamente con las personas que amamos y con los sueños que perseguimos. Y la buena noticia es que siempre podemos despertar, siempre podemos volver a tomar las riendas de nuestra vida. Siempre podemos decidir vivir con más intención, con más presencia y con más gratitud. Porque la vida no está hecha para pasar por ella dormidos. La vida está hecha para ser vivida conscientemente. Y quizás hoy sea un buen día para dejar el piloto automático y volver a tomar el control de tu camino.
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3: Noticias, actualidad a esta hora, a las 6 de la mañana, 46 minutos. ¿Qué está pasando en diferentes áreas, en diferentes temas en Colombia, en el mundo, en Antioquia? Pues aquí estamos contándote, fanático del Sol Medellín, a través del Sol 107.9.
4: Atención, fanáticos del Sol, emergencia en el suroeste antioqueño. Una creciente súbita de una quebrada en el corregimiento Santa Inés, en Andes, provocó inundaciones, daños en viviendas y momentos de angustia para decenas de familias. Las fuertes lluvias registradas en las últimas horas ocasionaron el desbordamiento de una quebrada en el corregimiento de Santa Inés, jurisdicción del municipio de Andes. La creciente arrastró lodo, piedras y material vegetal, afectando varias viviendas, vías y establecimientos de la zona. Por fortuna, las autoridades no reportaron víctimas fatales, aunque sí importantes pérdidas materiales para varias familias. Organismos de gestión del riesgo, bomberos y autoridades municipales adelantan la evaluación del daño y trabajan en la atención de los afectados, mientras se mantiene la alerta por las lluvias que continúan en varias regiones de Antioquia. 6:47 y desde el Sol Medellín nos solidarizamos con la comunidad del suroeste antioqueño de Andes, que en este momento están pasando por esta difícil situación.
3: Sí, señor, una difícil situación que sabemos empiezan a enfrentar muchas cosas a necesitarse, y a nosotros, pues el llamado también a solidarizarnos para enviar ayuda así además lo más pronto posible. De la mañana, 48 minutos. Medellín sigue marcando cifras históricas en materia de seguridad. Cayó Cerro con 22 días consecutivos, mayo en este caso, sin homicidios. Un hecho poco común para la ciudad durante décadas, que fue golpeada, mejor dicho, por la violencia. Fanáticos, sí, del Sol Medellín. Llegó a la cúspide, como se dice, al cerro, hasta el punto, a la punta, pero cayó. Ajá. Las autoridades destacaron que durante mayo se registró una racha de 22 días sin homicidios en Medellín. Uno de los mejores indicadores de seguridad de los últimos años. El balance hace parte de una tendencia de reducción en los asesinatos que viene mostrando la ciudad, gracias a operativos contra estructuras criminales, labores de inteligencia y acciones de prevención en diferentes comunas y corregimientos. Atención, fanáticos, porque aunque los retos de seguridad continúan, la cifra ha sido resaltada por las autoridades como un indicador positivo que refleja avances en la protección de la vida y la convivencia ciudadana. Fanáticos del Sol Medellín, en Colombia tenemos ya las 6 de la mañana, 49 minutos, 6:49 en Sale el Sol.

0: Dice por acá, buenos días muchachos, asoleate que te conviene. Me pueden enviar la reflexión de hoy, por favor, muchas gracias.
1: De una, ya mismo.
0: Soba, dice por acá, Dios los bendiga, gracias por acompañarme y darme alegría, asoleate que te conviene. Un abrazo para ti también, muchas bendiciones, buena energía, que te vaya excelentemente bien. A todos los fanáticos del sol, gracias, buenos días.

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0: Oficial de la salsa, óigame. Está al aire. El Sol 107.9. ¿Qué ha pasado? Asoleate, asoleate. Que te conviene. ¿Desde dónde nos escuchan los fanáticos del Sol? A ver. Queremos escucharlos, leerlos. ¿Desde qué parte del mundo el Sol? Buenos días. ¿Quién anda por acá? Hola, hola.
1: Buenos días. Chicos, un saludito desde España. Y pues qué bueno que por allá esté cayendo agüita, porque acá haciendo un calor terrible.
2: Sí, tremendo.
1: Entonces aprovechen el agüita. Gracias, que no saben el calor que está haciendo acá en España.
3: A nosotros
1: la
3: escuchamos.
1: Porfa, me pones la canción Quiéreme.
0: Quiéreme, mi amor, listo, mi vida.
1: Y asoleate, que te conviene.
0: Con el sol, bueno.
3: Quiéreme siempre.
0: Quiéreme de la identidad.
3: Quiéreme de Mickey Taveras.
0: Pero yo creería que es la de Mickey.
3: Yo creo que es la de la identidad.
0: ¿Será?
3: Na, na, na, na, na. Sí, sí, no, sí.
0: Te quiero que me quieras. Oh, te quiero. Yo, ¿será que me tira, nos tiramos por la de Mickey o qué?
3: O nos tiramos el ninjazo.
0: Ah, no sé.
3: No, no. La de Mickey, la de Mickey.
0: Sí, la de Mickey.
3: Vamos
0: sí,
3: a okay, pongámosle la de Mickey. Pues,
0: yo creo que sí es la de Mickey, sí.
3: Sí, sí.
0: Ella ahorita nos estará confirmando para ti, verás. Celina, un abrazo para ti, mi amor. Pues déjame decirte que veníamos con una racha de calor sabroso.
3: Sí.
0: Bastante grande, amplia. Pues ya llegamos a la temporada de pronto en que empieza a refrescarse un poquito la tierra.
3: Epa, epa.
0: Desde anoche está lloviendo. Esperemos hoy sea un día así, con bastante friecito, con buena agüita. Y en compañía del Sol 107.9.
3: Que el único sol seamos nosotros, ¿sí o qué?
0: Sí, señor.
3: Que el único sol en este jueves seamos nosotros, calentando sabroso con buena salsa, ¿sí o qué,
0: me
3: papá?
0: Gusta, así es. Fanáticos a esta hora.
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0: ¿Qué está pasando en las diferentes vías de Medallo?
3: A esta hora, fanáticos, atención, porque se presenta movilidad reducida en la avenida regional occidental paralela a la altura de Soya, sentido sur-norte, por un siniestro en la vía. Recomendamos, fanáticos del Sol, transitar con precaución. Sí. Y también a esta hora hay movilidad reducida en la avenida Las Palmas, a la altura de Chuscalito, sentido occidente-oriente, por las obras en el sector.

0: dije. La voz de Willy García, prueba de fuego en el sol.
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0: Bueno, al momento de usted montar un negocio, Lía, es bien importante el producto, ¿cierto?
2: Sí, claro, señor.
0: Es evidente, ¿cierto?
2: Claro, por supuesto.
0: Resulta que la mayoría de la gente se obsesiona con el tema del producto, ¿cierto? Obvio, pues necesitamos ofrecer un buen producto.
2: Claro, si estoy pagando por algo, tiene que ser algo que...
0: Es correcto.
2: ...supla todas mis necesidades.
0: Pero resulta que hay algo que la gente emprendedora, los millonarios, los empresarios, etcétera, etcétera, los que se dedican a montar empresas, hay algo en lo que más se fijan.
2: ¿Y es en qué?
0: Y es precisamente en la ubicación del lugar de ese negocio.
2: Okay.
0: La ubicación como tal.
2: Sí, señor.
0: Atención a esto.
2: A ver.
0: Si usted abre un hotel, ellos lo abren cerca de una discoteca.
2: Ok, sí, señor.
0: Tiene sentido.
2: Sí, claro.
0: Si usted abre un puesto de flores, ¿dónde lo puede abrir?
2: Cerca, cerca un cementerio, sí.
0: Por ejemplo.
2: ¿Cierto? Sí, cerca un cementerio o cerca un hospital, porque también hay quien regala flores a los enfermos.
0: Es verdad, es verdad. Si usted abre una farmacia, ¿la puede abrir cerca?
2: De un hospital.
0: De un hospital.
2: Por supuesto.
0: De un centro de salud.
2: Epa.
0: Si usted abre un bar, ¿lo puede abrir cerca de...?
2: ¿De dónde?
0: De las universidades, por ejemplo.
2: Sí, por ejemplo, rico salir a tomar una polita después de
0: los
2: clases.
0: Los fines de semana. Si usted abre una heladería, ¿lo puede hacer al frente de qué?
2: De un colegio.
0: De un colegio. De una plaza... Bueno, ellos le dicen plaza normalmente, pero uno lo conoce como el parque.
2: El parque, sí, un parque principal. El
0: parque principal. Si usted abre un puesto de café, lo puede abrir frente a una oficina corporativa, por ejemplo.
2: La hora cerquita de RCN para que podamos tomar usted
0: y yo. ¡Ah, qué rico! Y nos tiene en cuenta. Es más, nos hace una tarjeta ahí de bono regalo.
2: Sí, por favor y gracias.
0: Fanáticos, muchas veces...
2: Ajá.
0: El producto es esencial, pero la ubicación es estratégica.
2: Sí, señor, tiene usted toda la razón. Ahí me queda esa reflexión.
0: El producto es esencial, pero la ubicación de donde usted va a montar ese producto es estratégica, fanático del Sol Medellín. Para que lo tenga ahí presente. Yo sé que muchos están pensando en montar empresa. ¡Ave María!
2: O están en ese proceso en este momento,
0: sí,
2: por ejemplo.
0: O están en ese proceso. Se levantan todos los días a trabajarle fuertemente el proyecto.
2: Siempre cuando se hacen esos proyectos hay factores a tener en cuenta, por este factor que comparte con nosotros Durán en esta mañana. Importantísimo. Importante. Sí, señor.
0: 7:25 minutos. 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

0: 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Muy bien, fanáticos, a esta hora escuchan El Sol, la radio oficial de la salsa. El sol. Perfecto, tengo reporte de movilidad. Se siguen presentando novedades a esta hora.
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0: A través del Sol 107.9, la Secretaría de Movilidad de Medellín nos amplía un panorama bastante amplio, donde nos cuenta, a través de un paneo bastante chévere, cómo van las vías, por ejemplo, principales. Avenida Las Palmas dice que tiene buena movilidad en ambos sentidos, sin siniestros presentados o reportados. Hay harta carga vehicular a la altura de Tugó, en la calzada oriental, a la altura de la Guacatala. Las demás zonas presentan movilidad sin novedades, fanáticos del Sol.
2: En este momento la autopista norte, sentido norte-sur, hay alto flujo vehicular a la altura de los tanques de Copetrol, de Zenú, del Parque Juanes y de Belalcázar. Upale. Y sentido sur-norte hay alto flujo vehicular también a las mismas alturas, especialmente a la altura de la Feria de Ganado, para que transitemos con precaución y también con mucha paciencia si usted en este momento ya se encuentra en el lugar del trancón.
0: Así es, póngale calmita a la vida, con tranquilidad. Ave María, le voy a llegar... El Sol, buenos días. ¿Quién anda por acá? Buenos días. Hola, hola.
3: Hola, Sol. Buenas tardes. Un saludito desde España.
0: Ah, con razón.
3: Con estos calores terribles. Claro. Menos mal allá cae agüita.
0: Ah, por estos días, sí, mi amor.
3: Un saludito a la familia Sánchez Garro, allá en el barrio Castilla. A ver si puedes colocar una canción. ¿Cuál? Una mujer como tú de Reyes Escondida. Una mujer como tú.
0: Listo, mi amor.
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0: 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Ya vienen los deportes en Sale el Sol, pendientes.

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2: Ay, ole, una mujer como tú. Bonita canción, sí, ok, a mí me gusta.
3: Sí, sí,
2: me
3: sí, gusta, es que Rey Sepúlveda le mete mucho sentimiento y mucha sabrosura a las canciones. Sí,
2: le
3: señor.
2: Mete sabroso.
3: Ave María, sí, señor.
2: Muy bien, fanáticos, llegó el momento de los deportes. Ahí está el Bambi Renado con nosotros. Bambi, buenos días. Un abrazo grandísimo. Gusto saludarlo como siempre. Gusto contar con su presencia a esta hora. Hablarle a los fanáticos del Sol Medellín esas noticias, detalles en materia deportiva. Buenos días, Bambi.
4: Un abrazo, feliz jueves a toda la audiencia del Sol. El equipo del pueblo, para empezar con noticias del Deportivo Independiente Medellín, que recordemos, se ha clasificado a los octavos de final de la Copa Betplay tras ganar 2-1 frente a Cúcuta. Ha sacado un comunicado con varias noticias. Agenda del plantel rojo. En vacaciones desde ayer, se van hasta el próximo 22 de este mismo mes de junio, donde el plantel empezará un nuevo proyecto. 22 de junio con Breiner Castillo, quien es el asistente técnico del Medellín. Recordemos, Luis Amaranto Perea, por ahora con Selección Colombiana de Fútbol como asistente técnico, y llegan Breiner Castillo y el profesor Giovanni Ruiz, por ahora a comandar al frente del equipo rojo de Antioquia desde el día 22 de junio. Retos para el segundo semestre. Tiene tres objetivos en los cuales Medellín. Obviamente volver al tema de la liga. Segundo, los octavos de final de la Copa Betplay, ya clasificado el equipo Independiente Medellín. Y el tercero, recordemos, la Copa Sudamericana, empezando con el repechaje frente a Bragantino, ya con rival conocido, equipo brasilero, para intentar clasificar a la Copa Suramericana y los octavos de final también. La noticia es la de Sebastián Botero. Se pensaba que Sebastián, que ha trabajado en su gran mayoría de la historia deportiva como técnico de la categoría sub-20 en el Medellín, cada que lo necesitaban, lo ponían como técnico encargado, y así terminó hasta el partido de la Copa frente a Cúcuta. Pues uno pensaba que regresaba a la sub-20, pero no. Ha terminado el ciclo con Independiente Medellín, un hombre cocido en la Casa Roja, jugador, técnico en varias oportunidades de la sub-20 y del equipo profesional. Pues ahora sale de Independiente Medellín y tiene un par de ofertas, sobre todo la más cercana, la del Bogotá Fútbol Club, para irse a dirigir en el segundo semestre. Atlético Nacional a la remontada. Los hinchas no se bajaron. Muchos pensarían que ya, que la boleta no. Lleno en el Atanasio el próximo lunes. Entienden que Nacional también no da por cerrado el ciclo. Difícil, 3-0 larga. La ventaja, si se quiere, deportiva. Habrá que mejorar mucho, eso sí, porque ayer contábamos pues todo lo mal que jugó Atlético Nacional, con un módulo distinto, jugadores diferentes. El tema para el lunes es quién va a ser el lateral por izquierda. Milton Casco ya se trabó de campo, pero sin rendimiento todavía y nada de producción en la parte física. ¿Estará, lo meterán para esa final, o se mantiene Samuel Velázquez? La otra también, o César Haidar iría como lateral por izquierda, es la gran duda que tiene Atlético Nacional. Recordemos, el próximo lunes festivo a las 5 de la tarde, Nacional local en el Atanasio, para intentar revertir, dar vuelta, remontar o mínimo emparejar y llevar a definición desde el punto penal para buscar la estrella número 19. Saludos,
2: Bambi,
4: para todos los oyentes.
2: Gracias.
4: Al mediodía, más información deportiva.
2: Gracias al Bambino Herá, un abrazo fuerte. Por cierto, felicitar al Bambino que hoy está de Happy Happy to You, el Bambi.
5: Que lo sigas cumpliendo. ¿Cómo? Hasta Bambino el año Herá. Sin fin.
2: No creído, ahorita nos cuenta que cuánto está cumpliendo. Venga para acá. 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

0: 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En el Sol son las
1: 8 de la mañana, 5 en el Sol.
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0: fanáticos del Sol Medellín, ¿qué tal? Bienvenidos. ¡Feliz fin de semana! ¡Buenos días!
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0: El sol. 107.9, fanáticos del Sol Medellín, 8 de la mañana, 10.

0: 107.9, fanáticos del sol, mucha salsa.
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0: de los 107.9. Hola, Lian, ¿qué tal? Buenos días.
2: Abracito para ti, Diana Mer, y para todos los fanáticos del sol, esperando que tengan una mañana espectacular de jueves, una mañana fría aquí en Medellín, fanáticos de El Sol 107.9. Después de tantos días de calor, ya era hora de refrescarnos un poquito, y aquí estamos nosotros para ponerle mucha sabrosura a esta mañana con la salsa.
0: Ya lo escucharon, @Lian al aire.

0: están al aire.
1: Sí, fanáticos del sol, mucha alegría la que le ponemos a los días, las tardes, las noches, 24 horas al día, 7 días a la semana. Están los 107.9 acompañándote con muy buena salsa. Yo soy Lian al aire y aquí en el solar con los clásicos de la salsa estoy con la chica del apellido sabroso. Ella es @Tiana Merpisa.

0: 8 de la mañana, 12 minutos, 8:12, la mañana de este jueves ya, 4 de junio, y a ustedes que inician la primera jornada laboral, que les vaya bonito,
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0: Que les vaya increíble en este fin de semana.
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0: Mira, me gusta cómo se te ve ese pasamontañas, ¿lo llamamos así?
3: Sí, se llama pasamontañas, es que para este frío apenas es Diana Mer, yo dije como que no, hoy no me voy a poner la gorra, hoy no me voy a peinar con mi cera así clásicamente, sino que hoy dije, voy a poner un pasamontañas que hace rato, con estos calores que estaban haciendo, no lucía uno de esos.
0: Me gusta. 8 de la mañana, 12 minutos, y el mundial se vive aquí en Medellín, ¿eh?
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3: Y a esta hora, fanáticos del sol, vamos a ponerle mucha más sabrosura este fin de semana. Oiga este tremendo tema que hacen los Latin Brothers a esta hora con los 107.9.

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1: La orquesta del maestro Joe Cuba, la voz de Cheo Feliciano a esta hora, 8 de la mañana, 23 minutos con Cachondea, canción que posteriormente Fruco y sus tesos le hicieron su versión espectacular.
0: También, muy buena, por cierto.
1: Y Nacho Acero mucho después.
0: Correcto, reciente. 8 de la mañana, 22 en el solar, aquí en el sol.
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0: de mis clásicos favoritos a esta hora de la mañana con Héctor Lavoe, 8:41. Déjala que siga andando.
1: Déjala que siga, clásico de la salsa a esta hora. Si como camina, cocina, yo me le como hasta el pegado, también lo dice Héctor Lavoe en esta canción.
0: O hasta el cucayo, llaman por ahí. Ay, la pega.
1: Qué rico con suero.
0: 8:41, fanáticos del Sol Medellín, 8:41 en este jueves.
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0: 8:45. 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
0: 9 de la mañana, 11 minutos, 9:11 en este fin de semana.
2: Estamos en fin de semana, fanáticos del Sol, y a esta hora con los 107.9 seguimos poniendo la

0: Vaya, soleate que te conviene, ¿eh? 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

0: ver, Lian.
1: A ver,
0: deja,
1: a ver.
0: Deja de pisarme. Yo solo pretendía y quería bailar a tu lado, ¿eh?
1: Lo que pasa es que el talento solo está en televisión, como lo dice Willy Colón, porque en los pasos de baile de Lian, baila.
0: Ahí no fue, ahí no fue, ¿eh? 9:39, cambia el reloj, 9:40.
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0: 9 de la mañana, 48. 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
0: 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Ahí estaremos con el sol.
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0: Aquí estamos, fanáticos. Es el Sol Medellín, está en tu radio. La dirección de Diana Merpisa, la chica del apellido sabroso. Soy Durán con salsa, nada más aquí estoy.
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0: ¿Dónde?
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0: Y a esta hora, fanáticos. 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Salsa en lo que hay con el sol.
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0: De la mañana, 12 minutos. Buena energía para todos. Un abrazo enorme. Gracias por escucharnos desde cualquier parte del mundo. Desde todos los rincones de Colombia. Aquí estamos con el sol 107.9. Fuera pereza, fuera tristeza. 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
0: 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Saludo a toda mi gente en Quibdó, Chocó. Dice por acá, buenos días, Durán, desde Quibdó, Chocó. Asoleada y debe estar calientico por allá, ¿sí o qué? ¡Ay, bendito!

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0: presentación de este bloque musical es rodando ese balón. Claro, porque si quieres seguir ganando, estás a un Oxxo de distancia. Así de fácil, fanáticos. Ya son las 10 de la mañana, 35 minutos. 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
1: ¿Y qué se oye en la calle?
2: El sol. Durán.
1: Dímelo.
2: Nicolás Salgado de la Estrella.
1: ¿Qué dice, Salud papi?
2: Para los sureños.
1: ¡Epa!
2: Ahí, caricias prohibidas, porfa.
1: Suba de una. 10:41 minutos, escuchen el sol. Ya vengo con más de nuestra entrevista con el doctor Rodolfo Lara. Prepárense. Con el sol Medellín a esta hora.
3: ¡Suénalo, Durán!

0: Michelle el Buenón, se llama Amiga, suena en el Sol 107.9, fanáticos, y me voy con el doctor Rodolfo Lara a esta hora de la mañana, que trae buenas noticias. 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
20: Hola, hola. Sean ustedes hoy bienvenidos a este maravilloso espacio. 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Hoy estamos en vivo, en directo en esta emisora y vamos a hablar acerca de la salud articular. Día a día que pasa, llega la vejez, llega el ay, ay, ay. Aparecen dolores en las rodillas, dolores fuertes en los hombros, en los brazos, dolores en la cadera, dolores en la espalda, dolores en las piernas que uno muchas veces no aguanta, sino que a medida que vamos envejeciendo, dejamos de producir colágeno. El colágeno es la proteína más abundante del cuerpo humano, sino que a medida que los años pasan, el colágeno se desgasta. 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Porque yo me pregunto, ¿a usted le gusta sentir dolor? ¿Cierto que no? A nadie nos gusta que nada nos duela y nada nos quite calidad de vida. 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

0: 11 de la mañana, 7 minutos, fanáticos, 11-7. Con buenas noticias a esta hora para todos los salseros que nos escuchan en cualquier parte del mundo. 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

0: 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En el Sol son las
1: 11 de la mañana, 13 minutos, 11:13 en el Sol.
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Jerry Rivera en el Sol Medellín. Despedida, atención, de este bloque musical gracias a Oxxo. 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

0: Les confieso que es una de mis canciones favoritas del conjunto del amor. Estoy de vuelta. Suena esta hora a través del sol 107.9, ya una 36.
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escuchan El Sol Medellín y despedimos este bloque musical. Pero recuerden que seguir ganando está a un Oxxo de distancia, fanáticos. Ya una 49 en El Sol.

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0: letras, canciones profundas y esta, cierto fanático del sol, siempre seré con Tito Rojas, el gallo de la salsa a través del sol 107.9. Comenzamos otra hora de mucha salsa.
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0: ¿Cómo está la movilidad? Fanáticos del sol, también se las reportamos a esta hora. Se presenta movilidad reducida en la autopista norte a la altura del puente Guayaquil, calzado occidental, debido a siniestro en la vía. Recomendación transitar con mucha, mucha precaución. 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

0: 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En el Sol son las
1: 2:35 en el Sol.
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5: 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Avanzamos en esta tarde de jueves, arrancando oficialmente el fin de semana con el sol. Fanáticos, ¿cómo van? ¿Cómo los ha tratado la vida? ¿Cómo los ha tratado este jueves ya 4 de junio? Espero que muy bien, en compañía del sol y mucha... mucha salsa con los 107.9, aquí donde les decimos.
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5: Somos el sol, fanático, no nos pierdan de vista, desde cualquier lugar del mundo, a través de RCN Radio, en sus dispositivos móviles, van a descargar la aplicación, y ahí nos van a tener 24/7 sin falta, listo. Somos el sol, fanáticos.
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5: en Medellín y en Antioquia. Ya lo saben, descargar la aplicación. Si usted está de pronto, no sé, en Estados Unidos, en el Reino Unido, en Japón, en Corea, en Australia, donde quiera que estén, descarguen la aplicación. Ahí nos van a tener 24/7. Dirige Diana Mer Pisa, la chica del apellido sabroso, y a esta hora con ustedes, acompañándolos.
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5: ¿Qué canción quieren disfrutar? Una buena salsa para este fin de semana que nos quieran recomendar. 302-218-1079. Reportes de movilidad, cómo se encuentra el sur, el norte, cómo se encuentra San Juan, Colombia, mejor dicho, cualquier calle, principal avenida de la ciudad, del área metropolitana, que presente a esta hora de pronto dificultades de movilidad, usted nos reportan y replicamos esta información a los demás fanáticos del sol. Listo. 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

0: Escuchan el Sol Medellín, fanáticos, avanzamos en esta tarde de jueves, ya disque 2 de la tarde, 44 minutos. Ah, mejor dicho, llega el momento de presentarles a esta hora los tips del Mundial, fanáticos del Sol, a través de los 107.9 con Fábricas Unidas, la tienda de muebles de los antioqueños.
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0: 107.9, fanáticos del Sol Medellín, ¿qué tal? ¡Hey, bienvenidos!
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0: ¡Feliz fin de semana!
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0: 107.9, fanáticos del Sol Medellín, bienvenidos. Buenas tardes.

0: 9 fanáticos del Sol Medellín en este 4 de junio.
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0: Fanáticos del Sol. Mucha salsa.
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0: Leerlos, escucharlos.
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0: A través de nuestro WhatsApp Sol.
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0: Bienvenidos a disfrutar de este jueves en tu radio @Diana.

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0: 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Bienvenidos. 3 de la tarde, 12 minutos. Ay. No sé, pero este jueves está algo peligrosito, ¿ah? Tengo como frío, pero al tiempo estoy como calientita. Bienvenidos, 313, Fruco, el sol al aire.
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0: 107.9, fanáticos del Sol Medellín, ya son las 4 de la tarde, 9 minutos, va a cambiar.
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0: Cambia el reloj, 4 de la tarde, 10, y les tengo una invitación increíble, una experiencia inolvidable, maravillosa para vivir, para disfrutar en familia. 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
0: Ya son las 4:10, 4:10. 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Una experiencia creada para reunir a los amantes del fútbol alrededor de la emoción más grande del deporte, en un formato pensado para disfrutar cada partido, con entretenimiento, para celebrar, para disfrutar en familia. 4:11.
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0: 107.9, fanáticos del Sol, 4:33. 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

0: 107.9, luego de las 5 de la tarde, sol, tiempo y tráfico. 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

0: 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En el sol, son las
1: 5 de la tarde, 4 minutos en el sol.
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Adelante también todas las noticias, la información de Medellín, Antioquia y Colombia con Rodrigo Borges. Wow, en un ratico estará con nosotros aquí a través de 207.9. ¿Cuál? El sol. Estamos también fanáticos del sol a través de la aplicación RCN Radio en sus dispositivos móviles. En esta tarde llena de mucha salsa con el sol. Andy Montañez, con esto que se llama Me Gusta. 5:05 en el sol. Feliz regreso a casa en compañía de la radio oficial de la salsa.

0: A esta hora ya, 5 de la tarde, 11 minutos, fanáticos del sol, llega toda la información, los hechos que son noticia con Rodrigo Borges Buó, para mantenernos como cada tarde bien actualizados con lo que acontece en Medellín y en Antioquia. Para esto saludamos a Rodrigo Borges Buó a esta hora. Rodri, como siempre, buenas tardes y bienvenido al sol.
1: Mi amigo Alexis, ¿qué tal, hombre? Buenas tardes. Un saludo muy especial para los fanáticos del sol Medellín.
0: Comenzamos la información a esta hora con los titulares para todos nuestros fanáticos en este regreso a casa. Y es que Medellín supera 3.000 emergencias y se prepara para fuerte temporada de sequía.
1: Sí, señor, y es que de acuerdo con cifras oficiales, en Medellín se han registrado más de 3.000 eventos, entre los cuales se destacan 84 deslizamientos, 500 incidentes relacionados con árboles, 75 inundaciones y 45 incendios forestales. Los modelos del IDEAN y el Sistema de Alerta Temprana de Medellín y el Valle de la Aburrá, el SIATA, indican que el trimestre junio, julio y agosto estará caracterizado por una disminución en las precipitaciones entre el 35 y el 50% con respecto a los promedios históricos.
0: Ahí está la información. Por ende, también, Rodri, estas altas temperaturas que en ocasiones no dejan ni siquiera conciliar el sueño. ¿Le ha pasado?
1: Pues claro, ¿cierto? Yo ya se me está volviendo un hábito dormir sin camisa.
0: Ahí está, yo creo que toca y usar mucha ropa cómoda también, hasta para dirigirse a sus sitios de trabajo. En otras noticias, golpe en Medellín, 15 capturados por red que extorsionaba con 600 millones de pesos.
1: Tras 8 meses de investigación, las autoridades propinaron un golpe al grupo delincuencial San Pablo, que operaba en la zona nororiental de Medellín y está señalado de delitos como secuestro, extorsión, tráfico de estupefacientes y desplazamiento forzado. El operativo ejecutado por el Gaula de la Policía Metropolitana, con el apoyo de más de 450 uniformados, dejó a 15 personas capturadas luego de 36 allanamientos realizados en varias comunas de la ciudad.
0: Más noticias, graves disturbios en la Universidad de Antioquia. Cae encapuchado que disparó a policías e intentó huir en un taxi.
1: Sí, señor, eso fue en el día de ayer. Un miembro de la Policía Nacional resultó lesionado y 2 personas fueron capturadas, según el balance operativo, tras los graves disturbios registrados en las inmediaciones e interior de la Universidad de Antioquia. De acuerdo con el reporte oficial de la Secretaría de Seguridad de Medellín, los hechos involucraron el uso de armas de fuego y material explosivo por parte de personas encapuchadas, lo que obligó a la intervención de la fuerza pública. El secretario de Seguridad de la ciudad, Manuel Villa Mejía, enfatizó que las acciones de los manifestantes no correspondieron a una jornada de protesta social o pacífica. Según el funcionario, el grupo estaba integrado por aproximadamente 30 personas encapuchadas que emplearon artefactos como bombas Molotov, artefactos artesanales de alto impacto y dinamita, elementos con los cuales pretendían atentar contra la integridad de los uniformados y destruir bienes públicos.
0: 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Y terminamos con esta última información que tiene que ver, Rodri, con los deportes, el fútbol precisamente, y que tendremos actualización más adelante con el Bambino Henao. El presidente Gustavo Petro despidió a la Selección Colombia y destaca la humildad como clave del éxito colectivo. Esto ya, obviamente, aproximándonos a lo que será el Mundial 2026, que comienza el próximo jueves.
1: En una semana. En una semana. Exactamente, sí, señor. Y ahí Colombia estará. Su primer partido será el 17.
0: 17 de junio.
1: Sí, señor.
0: Oficialmente.
1: Después de que haya arrancado.
0: Ahí estaremos entonces haciéndole muchísima fuerza a nuestra Selección Colombia. Rodri, gracias por la información y nos escuchamos entonces con más en Sol, Tiempo y Tráfico.
1: Sí, señor. La próxima semana.
0: Así será. 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
2: Y pendientes porque se presenta movilidad reducida en la autopista sur, a la altura de la calle 30, calzada oriental, debido a un vehículo parado, fanáticos del sol. 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

0: El Sol 107.9, la tarde avanza, fanáticos, toda la movilidad, la información, ustedes nos ayudan también a reportarla, por supuesto, para replicarla a los demás fanáticos del Sol, fácil, a través de nuestro WhatsApp.
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0: Nos cuentan, por favor, cómo se encuentra, por ejemplo, San Juan, calle Colombia, las principales avenidas de la ciudad de Medellín, área metropolitana. Por acá nos reportan que la regional hay alta carga vehicular en toda su extensión, para que lo tengan presente, fanáticos del Sol. Carga vehicular por vehículo varado en el puente de la calle 13, calzada oriental, pluma 57, rodando hacia el sitio. Mucha paciencia. Es el reporte que nos entrega a esta hora la Secretaría de Movilidad de la ciudad de Medellín en Sol, Tiempo y Tráfico. 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
3: Los acompañamos en el trancón, en el tráfico vehicular que es infaltable, fanático del sol. No hay hora, no existe momento, día, pero este en particular se pone más complejo en el regreso a casa. Para que tengan mucha paciencia, nos vamos informando, nos vamos alertando con la movilidad en la ciudad de Medellín. Ustedes nos reportan.
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3: Se presenta movilidad reducida en la avenida paralela a la altura de la Terminal del Norte. Listo, Calzada Occidental, debido a un vehículo parado en la vía. Recomendación: transitar con mucha precaución, fanáticos del sol.
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3: Ahí tienen entonces la información.

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1: 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Así lo recordamos con su música, El Amor Más Bonito. 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

0: Cheo Feliciano. Con él llegamos hasta las 6:18, fanáticos.
1: Y que seamos felices.
0: Felicidad para todos ustedes. 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
0: Y a esta hora llega también toda la información deportiva con Johnny Gutiérrez desde la sala de redacción de Deportes RCN. Para todos ustedes los fanáticos del Sol Medellín, 107.9. Johnny, adelante con toda la información. Un abrazo, bienvenido siempre.
3: A toda la audiencia del Sol 107.9, un abrazo cordial, mi estimado Alexis. Bueno,
0: muchas
3: mucha
0: gracias.
3: Información deportiva hoy, y hay que decirlo, combinado con la actualidad de nuestro país. Se ha convertido en debate el tema de la Selección Colombia, y es una pena con las últimas situaciones, que se pongan la camiseta, que no se la pongan. El bus de la Selección Colombia que fue vandalizado. De hecho, hoy el bus en la despedida no fue el bus oficial de la selección. Parecía una excursión a Coveñas o un paseo, porque no era el bus de la Selección Colombia el que llevaba a los jugadores hacia el aeropuerto de Catam, en donde se despidió nuestra Selección Colombia. Allá estuvo el presidente de la República, el señor Gustavo Petro, quien dentro del protocolo de todos los países debe despedir la selección y entregarle la bandera. Aquí el tema es que se vio incómoda la Selección Colombia. Muchos jugadores se notaban incómodos ante la situación. Le extendieron obviamente la mano a Petro, pero pasó como cuando uno va a visitar la familia y la mamá lo obligaba a uno a saludar a la tía. La tía regañona, a la que uno le extendía la mano como por no dejar. Así se vio el protocolo, y hay que decirlo, en cuanto a la despedida de nuestra Selección Colombia. Ya en temas políticos, pues que debatan los que lo vean bien, los que lo vean mal, simplemente lo referenciamos. Las otras noticias pasan por la actualidad de Atlético Nacional y el Independiente Medellín. Hoy Nacional anunció una estrategia que creo que es importante, advirtiendo que para el lunes en la final en el Atanasio Girardot se necesitan los hinchas que vayan a alentar, a empujar, que tengan toda la buena energía, y pues entendiendo que hay descontento en muchos hinchas después de lo que fue el resultado, pues acepta Nacional que hay descontento y da la oportunidad para que esos hinchas que quieran la devolución de su dinero de la boleta a la finalísima, pues que accedan a través de sus redes sociales. Ahí está el acto o el conducto a seguir. Ahí se pueden tomar mayor información. Pero eso sí, dicen que esa boletería le devuelven la plata a quien quiera y la van a poner a disposición de los hinchas que quieran ir realmente a alentar Atlético Nacional. Es una estrategia, si me apuran, interesante, agresiva, en busca de tener un buen apoyo el día lunes en el Atanasio Girardot, que no garantiza, pero yo sí creo que es importantísimo que quien vaya al Atanasio vaya en plan de apoyar, de empujar y de estar ahí respaldando a su equipo en esta situación. La otra noticia pasa por Independiente Medellín. Ya entró en periodo de vacaciones hasta el próximo 22 de junio. Usted le haya ido bien, le haya ido mal en su trabajo, después de que usted cumple el periodo de vacaciones, pues se lo tendrán que dar. Va de vacaciones entonces Independiente Medellín, que ya conoce las fechas de los compromisos por Copa Sudamericana frente a Vasco da Gama. Va a ser en el mes de julio, eso es un repechaje. Enfrenta a Vasco da Gama primero el 23 de julio a las 5 de la tarde y luego el 29 el partido de vuelta en territorio brasileño. Es bueno recordar que Medellín tendrá que jugar a puerta cerrada por la sanción de la DIMAYOR. Es lo más importante para todos, un abrazo cordial. Hoy nos tocó a nosotros porque don Edgar el Bambino Henao está de cumpleaños, está celebrando, el hombre está feliz, dice que está cada día más cerca de ponerse la sudadera, de comprar un hula hula y de llevarse unas pesitas todos los días por la mañana. Mentiras, hombre, a Bambino lo queremos mucho, un abrazo cordial, señores, feliz tarde para todos en el Sol 107.9.
0: Johnny, muchas gracias por la información a esta hora, y al Bambino Henao, por supuesto, un gran abrazo de parte de toda la familia del Sol, que la termine de pasar muy bien en su día de cumpleaños.
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0: Nos reportan a esta hora taco terrible en la Guacatala. Paciencia, mucha paciencia, fanáticos del sol. Disfruten de buena salsa mientras con el sol.

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1: Fanáticos, a partir de las 7 de la noche los espero en la intimidad del Sol. Pendientes con sus mensajes, dedicatorias, tema para hoy también para que estén muy pendientes. Listo, a esta hora, buenas tardes, nos dicen por acá la avenida 80 sentido norte-sur, a la altura de Bellavilla, congestionada por flujo vehicular.

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0: Ya en minutico nos escuchamos en la intimidad del sol. Frases, por supuesto, mensajes, dedicatorias y un tema que va a estar bien, bien chévere para que interactúen con nosotros a través de nuestro WhatsApp Sol.

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